0: worship. Su nombre es Cristo.
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0: Ver la victoria.
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0: diario. Eres mi respirar.
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0: Caliento con Ivonne Muñoz y Edward Rivera, aquí.
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0: Marcos Witt, renuévame.
1: Renuévame.
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0: San Marcos. Increíble.
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0: Marce la Gándara con Samu Robles. ¿Por qué?
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0: Jesús Adrián Romero se quedó conmigo.
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0: Elevation Worship, ven ante su trono.
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0: Melody Adorno, Sonido del Cielo, versión estudio.
1: Jesucristo es el Señor.
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0: 10.000 razones.
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0: pasó?
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1: Johnny Sophie, Dios de poder.
0: Aumenta nuestra fe.
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0: Christine De Clario, Rey.
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0: español. Hermoso nombre.
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0: Ya tú sabes.
1: Lily Goodman, libre.
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0: basada en ti.
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0: Dios, la Iglesia.
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0: México con Pedro Pablo Quintero. Lo que pasó, pasó.
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0: ganas de vivir.
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0: Minecraft con Javier Chávez. Tu mirada.
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0: Marcos y Josh Morales resucitó.
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0: Absurdo. Fiesta. 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

0: Dios con Saraí Rivera. Mi Dios puede.
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0: Blanca con Matt Maher. Señor, te necesito.
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0: King and Country con Miel San Marcos. Solo Dios sabe.
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0: Señor. Celebraremos en tu casa.
1: Danilo Montero, la casa de Dios.
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0: tormenta.
1: Quique Pavón con Renan Carías. Paz en la tormenta.
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0: libera, cuan de ellos el Señor.
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0: Hillsong Oceanos.
1: 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Amén.
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0: con Evan Craft. Lléname.
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0: Jesús, mi fiel amigo.
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0: Dios sabe muy bien los planes que tiene para tu vida. Planes de bienestar y no de calamidad, a fin de darte un futuro y una esperanza. Confía en Él.
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0: porque de tal manera amó Dios al mundo que ha dado a su Hijo unigénito para que todo aquel que en Él cree no se pierda, mas tenga vida eterna. En Él no soy el mismo, ¿no?
1: Gocho, el lápiz de platino, dímelo, Sae, John Rock, Dexter, Forgiven Music.
2: Gocho, tengo un Dios.
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0: Jesus Culture con Marie Welch. Nadie como tú.
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0: Education Español. Agradecido estoy.
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0: placer y música. Júbilo.
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1: Johnny Sophie, Dios de poder.
0: Aumenta nuestra fe.
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0: con Tommy Royal, Cinti.
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0: Danny Gokey, que tu corazón vuelva a latir.
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0: Con Luis Guerra, Las Avispas, versión son.
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0: Gilberto Daza. Seguir vale la pena.
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0: Zurdo con AZ Family. Cuando yo te conocí.
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0: Travi Joe, Daniel Calvetti y Gateway Worship Español, danzando.
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0: bello es el Señor.
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0: y en verdad. ¡Vamos a cantar!
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0: Marisol Park. Fluye en mí.
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0: Marcos y Josh Morales. ¡Resucitó!
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0: es un milagro cuando el milagro pasa todos los días.
1: Julio Melgar con Lousen Melgar, tus cuerdas de amor.
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0: Israel y Newbreed, Miel San Marcos. No hay lugar más alto.
1: En medio de la tormenta, confía en Dios, nuestro Dios soberano.
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0: negra sobreviviente.
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0: busques con Fío. 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

0: Sonido del Cielo, versión estudio.
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0: Dios.
1: Maverick City Música con Genevieve Lewinsky y Andrés Babi. Gracias, Dios.
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0: Miel San Marcos, increíble.
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0: cuán bello es el Señor.
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0: Lázaro.
1: Linaje escogido, Lázaro.
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3: ¿Están listos para regresar a la casa del Padre?

0: new breed, Campfire Coritos.
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0: Luis López, Tiempo Perfecto.
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0: Generación 12, danzando.
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0: worship. Su nombre es Cristo.
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0: América, la bendición.
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0: Jesus Culture con Marie Welch. Nadie como tú.
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0: Eduardo Sánchez, grano de mostaza.
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0: Minutos con Marcos Brunet, al que está sentado en el trono.
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0: México con Pedro Pablo Quintero. Lo que pasó, pasó.
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0: Rosario. Soy amante de tu presencia.
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0: Saraí Rivera, Jesús.
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0: Priscila Bueno, santo por siempre.
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Danilo Montero, Hermosa Heredad. 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

0: rosado junto a Blanca. Nada.
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0: Claro, despiértame.
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0: Abraham y Beth Lisa con Moy, Débora, Fleiva y Miguel. Hermoso momento.
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0: Twice. Lo harás otra vez.
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0: español con Unified Sound. ¡Aleluya!
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0: Majo y Dan me sostendrá.
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0: Leadership Español con Jacobo Ramos. Gozo.
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1: Oasis Ministry, QBELV. ¡Qué bonita está la vida!
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0: Gracias por escuchar Fusión esta noche. Ora conmigo, Padre nuestro. Esta noche me postro ante ti para agradecerte por las innumerables bendiciones que me regalas cada día. Gracias por tu amor. Descansamos en ti. En el nombre de Jesús. Amén.
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0: Real Song en Español. ¿Quién dices que soy?
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0: Masterchef Español con Paloma Ramos. No tengo nada.
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0: worship together con Twice Música, Mismo Dios.
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el sol naciente, tengo el corazón colmado de gratitud ferviente. En un papel no lograría escribir mis pensamientos. Han sido tantas bendiciones que me embarga el sentimiento. Las pequeñas cosas

0: Sweet. Simplemente gracias.
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0: la bondad de Dios.
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Hay bendiciones escondidas en las dificultades que atravesamos. Te animamos a que en vez de preguntarle a Dios, ¿por qué me pasa esto?, le preguntes, ¿para qué me pasa

0: con Essential Worship. Gracias, Dios.
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0: Rock es el lugar.
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0: Alexa, el gran yo soy.
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0: Rivera, cuán bello es el Señor.
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Samsung United. Tómalo. 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

0: Barak y Tercer Cielo. Todo va a estar bien.
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0: entero. Eres todopoderoso.
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0: Grace López, Tiempo Perfecto.
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0: Monty, el precio.
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0: Confiaré en ti.
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0: Melody Adorno. Sonido del Cielo, versión estudio.
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0: Alex Campos con Torn Wells. Libre.
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0: México con Pedro Pablo Quintero. Lo que pasó, pasó.
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0: Jesús.
1: Planet Shakers, nada es imposible.
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0: Mar.
1: Josie Mar, levanto mis manos.
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0: Marcos y Josh Morales. ¡Resucitó!
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0: Estos son en español. En esto creo.
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0: Ya no soy esclavo.
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0: Marco Barrientos, yo sé.
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0: αυτόν.
1: Oasis Ministry. Cube ELV. Que bonita está la vida.
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0: Wells con Christine de Clario. Tu poder.
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0: Marcela Gándara, abres camino.
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0: se acabó.
1: Kev Miranda, Gilberto Daza y Jay Khalil. Se acabó el temblor.
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0: Quintero. Abre mis ojos.
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0: Jesus Culture con Marie Welch. Nadie como tú.
1: Muy buenos días, hoy es el lunes 8 del mes de junio. Todos están expectantes porque esta semana comienza el Mundial de Fútbol. Este próximo jueves, el primer partido, la inaugural del Mundial de Fútbol. Todo es emoción, todo es alegría y también es el inicio de una nueva semana que nos regala el Señor. Así que te invito a que nos unamos juntos para orar el Padre Nuestro.
2: Padre Nuestro que estás en el cielo, santificado sea tu nombre. Venga a todos tu reino. Hágase tu voluntad en la tierra como en el cielo. Danos hoy nuestro pan de cada día. Perdona nuestras ofensas como también nosotros perdonamos a los que nos ofenden. No nos dejes caer en tentación y líbranos del mal. Amén y amén.

0: Orson Welles con Christine DeClario. Tu poder.
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0: Amigos Weed, tu fidelidad.
1: Gracias por estar acompañándonos en esta mañana hermosa que nos ha regalado el Señor, así como nos ha regalado en su palabra este verso que dice: levántate y resplandece, que tu luz ha llegado. Y lo que más me encanta es ese recordatorio que nos dice que la gloria del Señor brilla sobre nosotros.
2: Así es.
1: Esa luz a través de ti es la luz del Señor.
2: Que así brille tu luz delante de los hombres y delante de la gente que te rodea. 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Buen día, bonito día.

0: sol, hermoso nombre.
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0: Buenos días, amigos. Es lunes 8 del mes de junio. ¿Qué te parece, Ivette? Sí, vamos a la palabra de Dios. Vamos a conectar con la Escritura esta mañana.
1: Escuchemos a los amigos de la Biblia dramatizada.
2: Hijo mío, presta atención a lo que digo y atesora mis mandatos. Afina tus oídos a la sabiduría y concéntrate en el entendimiento. Clama por inteligencia y pide entendimiento. Búscalos como si fueran plata, como si fueran tesoros escondidos. Entonces comprenderás lo que significa temer al Señor y obtendrás conocimiento de Dios. Pues el Señor concede sabiduría. De su boca provienen el saber y el entendimiento. Al que es honrado, Él le concede el tesoro del sentido común. Él es un escudo para los que caminan con integridad. Él cuida las sendas de los justos y protege a los que le son fieles. Entonces comprenderás lo que es correcto, justo e imparcial, y encontrarás el buen camino que debes seguir. Pues la sabiduría entrará en tu corazón y el conocimiento te llenará de alegría.

0: pasa? ¿Quién dijo miedo?
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0: Reyes.
1: Hey amigos, somos Ivette y Eddie. Estamos contigo abriendo una puerta, una ventana de oportunidad en esta mañana para que tú nos des a conocer tu petición de oración. ¿Cuál es esa necesidad que está en tu corazón y que necesitas que intercedamos por ti ante Dios orando juntos como familia?
2: Así es, así que te voy a dar el número de teléfono para que nos llames porque queremos orar contigo y queremos orar por ti en esta mañana. 1-800-602-4014 es el número de teléfono. Aquí estamos, en un rato vamos a estar pues orando y clamando a Dios y activando ese ejército de oración para pedir a Dios por todas esas necesidades que ustedes, nuestra familia tiene, ¿ok?
1: Buen día.

0: Salvation Worship, Tumbas a Jardines.
1: En la voz de la armonía, en fusión y Bedieri, en la compañía de esta audiencia bonita, esta hermosa mañana.
2: Y esto te lo digo a ti y te lo digo para que tú también se lo recuerdes a alguien hoy. Mira, tú naciste con el propósito de ser luz en medio de la oscuridad, de ser paz en medio de la guerra y ser esperanza en donde puede quizás regir el caos y el dolor. Así que acuérdate, tú eres la bendición de alguien. Muchas veces tú le has ofrecido una sonrisa a los que están alrededor de ti, a alguien que quizás se sentía triste. Bueno, has sido amigo de alguien que se sentía solo. Has dicho lo correcto en el momento adecuado. Quizás no te has dado cuenta, pero tú eres esa luz que es Jesucristo brillando a través de ti para alumbrar a los que te rodean.
3: Este es un junte de Venezuela, Puerto Rico y la República Dominicana.

0: con Redimidos y Alex Zurdo. Alabaré.
1: Un poquito de café por aquí, un poquito de ejercicio por allá.
2: Uno, dos, tres,
1: un poquito de desayuno por aquí. Y buena compañía acá, en Fusión. Gracias por escuchar el show de Ivette y Eddie.

0: Miles, conocido.
1: Oye, esta noticia me encanta y la quiero compartir contigo. La revista Times acaba de lanzar una edición especial sobre Jesús. ¿Qué te parece?
2: ¡Wow! Lo mejor que han hecho.
1: La revista lanzó esta edición especial dedicada a Jesús, destacando quién fue, quién es y cómo su amor transformó la historia. En la portada está la foto de Jesús y dice que, pues, que el contenido va a tener sus milagros, su misión, su amor, quién fue y quién es. Y en un mundo que muchas veces olvida lo eterno, este gesto que tuvo esta gente de hacer este especial acerca de Jesús, recuerda que el nombre de Jesús sigue siendo relevante, poderoso y vivo.
2: Jesús es Dios.
1: Él es
2: el camino,
1: mismo,
2: la verdad y la vida.
1: Ayer, hoy y siempre.
2: Yes.
1: Y por los siglos.
2: Amén.
1: Qué lindo. Voy a comprarla.
2: Él es único.

0: Minecraft con Javier Chávez. Tu mirada.
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Felipe, también está de cumpleaños Ignacio Guevara y Luis Freites, así que felicidades a cada uno de ustedes y montones de bendiciones de parte del equipo de Fusión y de parte del Señor. Quiero ver.

0: Melody Adorno. Sonido del Cielo, versión estudio.
1: ¡Buenos días! Respira hondo. Habla con Dios y recuerda dar gracias por un nuevo día. 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

0: Rocky, sonríele.
1: Y la emoción del mundial está en todas partes. Pues los aficionados y todo el mundo se está preparando para lo que viene, lo que comienza esta semana. La Copa Mundial número, ¿qué, Eddie?
2: Bueno, es el año 2026, no sé qué número
1: 2026.
2: Es. Pero comienza este próximo jueves a la 1 de la tarde más o menos. Ajá. Juega México en el Estadio Azteca inaugurando la Copa Mundial.
1: Wow, y aunque cada selección tiene un gran director técnico, estaba viendo los detalles. Hoy quiero hablar del mejor director que nosotros podemos tener en nuestra vida. Y me refiero a Dios, exactamente. Un entrenador que diseña estrategias, corrige errores y guía a su equipo, que somos tú y yo. Así que Dios hace eso, hace algo parecido a lo que hacen los equipos del Mundial con nosotros. Muchas veces queremos jugar el partido de la vida solos, pero tenemos que tomar en cuenta lo principal, nuestro director, nuestro líder, Dios.
2: Así es, recuerda lo que dice la palabra de Dios. Proverbios 3:5 dice, confía en el Señor con todo tu corazón y no te apoyes en tu propia prudencia, dice la palabra de Dios.

0: vertical worship. Sí lo haré.
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0: rescata.
1: Creo que debemos hacer una historia bíblica.
2: Todos con las palmas.
3: La historia bíblica de hoy nos habla de un hombre llamado Jairo que estaba muy preocupado. Su pequeña hija estaba muy enferma y parecía que nadie podía ayudarla. Jairo sabía que Jesús tenía el poder para sanar a los enfermos, así que corrió a buscarlo. Y cuando lo encontró, se arrodilló delante de él y le dijo:
4: Por favor, Jesús, mi hija está muy enferma. Ven a mi casa y ayúdala. Jesús miró a Jairo con amor y decidió acompañarlos. Mientras iban de camino, algunas personas llegaron con una triste noticia. No molestes más al maestro. Tu hija ha muerto.
3: Y Jairo se sintió muy triste, pero Jesús le dijo: No tengas miedo, solo cree. Cuando llegaron a la casa, todos lloraban. Jesús entró en la habitación donde estaba la niña, tomó su mano y le dijo:
4: Niña, levántate.
3: Y ocurrió un milagro. La niña abrió los ojos, se levantó y comenzó a caminar. Todos quedaron asombrados y llenos de alegría.
4: Jairo y su familia entendieron que nada es imposible para Dios y que Jesús tiene el poder para traer esperanza aún en los momentos más difíciles.
3: Wow. Así que acuérdate que cuando tengas problemas o te sientas con miedo, puedes acudir a Jesús como lo hizo Jairo.

0: Público con Pedro Pablo Quintero. Lo que pasó, pasó.
1: Muchas personas contraen matrimonio con expectativas irreales de su pareja. El deseo profundo es que su cónyuge los haga felices y llene los vacíos emocionales que aún no han logrado satisfacer por sí mismos. Tarde o temprano se llevarán la decepción de sus vidas. Ninguna persona tiene la facultad de hacernos felices. Cada quien es responsable del desarrollo de su plenitud. En pareja, nos acompañamos en el camino de la vida, compartimos nuestros triunfos y fracasos, reímos y nos apoyamos. Somos un equipo que busca complementarse y añadir fortaleza a la debilidad del otro. Recuerde que dos valen más que uno. Tome de la mano a su cónyuge y continúen juntos el viaje de la vida. Le habla Sixto Porras de Enfoque a la Familia.
2: Visite enfoquealafamilia.com.

0: casa, tu palabra.
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0: mil razones.
1: Gracias por escuchar Fusión esta mañana con Ivette y Eddie acompañándote tempranito. Qué bonito cuando llega el verano. Ya, ya casi ya está cerca.
2: Llega el verano.
1: Los días son más largos, el sol brilla más, con mucha más fuerza. ¿Y cómo? Y los niños, pues ya están de vacaciones y entonces planificamos viajes. Y parece que todo se llena de más vida, de más color.
2: Es verdad. El verano tiene algo especial, un no sé qué. Nos invita a que salgamos, a que disfrutemos de la naturaleza, a que compartamos tiempo con personas que amamos y a que creamos esos recuerdos que van a durar toda la vida.
1: Y mientras pensaba en esto, recordé que Dios también trabaja por temporadas en nuestra vida y en la tuya también, amigo. Así como existe un tiempo para sembrar, hay un tiempo para cosechar. Hay momentos en los que podemos ver con claridad las bendiciones que Él ha estado preparando.
2: Así que quizás para ti este verano va a ser una temporada de descanso después de muchos meses ocupados. Para otros quizás va a ser la oportunidad de reconectarse con la familia. Y para algunos más va a ser un tiempo para renovar su fe y acercarse a Dios.
1: Sea lo que sea, aprovecha este tiempo de verano para descansar y para reconectar con Dios. A través de la naturaleza, a través de lo que puedas hacer. Es una nueva temporada que se acerca.
2: Temporada.

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0: Y hoy estamos celebrando un día súper especial. Hoy, 8 de junio, se celebra el Día de los Mejores Amigos. Yo estoy segura que tú tienes un montón de mejores amigas y mejores amigos, o quizás uno que vale la pena, que vale por mil.
1: ¡Qué chévere! Bueno, y sobre todo celebramos a ese gran amigo Jesús. Jesús, el amigo fiel, que nunca los abandona, que siempre está contigo, dispuesto a escuchar tu corazón y estar contigo en cada paso del camino.
0: Así que si tienes un mejor amigo, una mejor amiga, dale gracias a Dios por su vida en este día.
1: Y si te sientes solo, recuerda que nunca caminas a solas. Dios está contigo y puede traer personas maravillosas a tu vida en los momentos perfectos.
0: Así que vamos a decir juntos, Eddie,
1: feliz día de los mejores amigos. Que Dios te bendiga a ti y a tus amistades y te ayude a ser una fuente de amor, ánimo y esperanza para quienes te rodean.
0: Mira lo que dice la palabra de Dios acerca de los amigos. Hay amigos que llevan a la ruina y hay amigos más fieles que un hermano. Estos son los que estamos celebrando hoy.

0: Good morning, how are you today? Well, llegamos a la clase de inglés nuevamente y me encanta porque yo siento, yo no sé tú, pero yo siento que yo he ido avanzando con estas clases cada mañana aquí en el show de Ibedi Edi.
1: Muchísimo, te va mucho mejor. Mira, vamos con las palabritas de esta mañana, a ver qué tal.
2: Tráelo, okay. Bring it.
0: Bring it.
1: Tráelo, bring it.
0: Ok.
1: Bring it. ¿Cómo será esta? Vamos a ver.
2: Míralo.
1: Míralo.
0: Look
1: es fácil.
0: At me.
1: Eso es fácil.
0: No, look at it.
1: Ajá, muy
0: look
1: bien.
0: Look at it. Ay, ay, ay.
2: Look at it.
1: Muy ajá. Bien, Ivette. Reaccionaste rápido. Yes. Muy bien.
2: Apágalo.
1: Apágalo.
0: Turn it off.
2: Turn it off.
0: Okay.
1: Muy bien, muy bien, muy bien.
2: Oye. Escúchalo.
0: Listen to it.
2: Listen to it.
0: Ajá.
2: Tíralo.
0: Throw it.
2: Throw it away.
0: Throw it away. Ok.
1: Muy bien, Ivette. Te falta solamente una. Lo estás logrando súper bien.
2: Ponlo abajo. Put it down.
0: Put it down. Ok.
1: Ah, muy bien, Ivette. Muy bien. Ya sabes, aprendió inglés con Ivette esta mañana.
0: Yes.
1: Facilito y rapidito.
0: Ay, qué felicidad. Yes.

0: Worship con Blanca, la bondad de Dios.
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0: Y en esta mañana estamos llenos de gozo, ese gozo del Señor que es nuestra fortaleza, que a pesar de lo que nosotros estemos viviendo, ese gozo siempre pues nos sostiene y nos mantiene. A continuación vamos a escuchar el tema Al taller del maestro de Alex Campos, pero primero queremos escuchar la historia detrás de esta canción.
1: La historia detrás de la canción sí es especial, ¿no? Porque descubren que tengo tumor y quistes malignos en mi garganta, ¿no? Y una noche en casa, pues triste, desalentado con todo esto, comencé a escribir, ¿no? O sea, yo escribo. Ay, cómo me duele estar despierto y no poder cantar. ¿Cómo expresarte sin palabras que me muero si no estás? Que el tiempo pasa y todo cambia. O lloro de soledad. Dios al mismo tiempo responde, ¿para qué quieres la fama y las estrellas si yo no estoy en tu corazón? ¿Para qué me quieres cantar que me amas si te cuesta pasar conmigo cinco minutos al día, ¿no? Y claro, Dios toca mi corazón, fue muy fuerte. Dios hace una sanidad en mi vida, porque cuando entiendo esto de alguna forma especial, como que Dios abre los cielos, toca mis cuerdas vocales, voy a la operación y los médicos dicen, algo pasó en tu garganta, no te vamos a operar porque estás bien, estás perfectamente. Entonces Dios, yo pude percibir lo que es un milagro de parte de Dios.

0: ¡Apláudele fuerte!
1: Alex Campos, al taller del maestro.
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0: con Annette Moreno, Demente.
1: Buenos días, y contigo en la mañana en Fusión.
2: Es increíble saber que cuando estamos pasando por momentos difíciles, podemos orar y podemos clamar a nuestro Dios que está escuchando nuestras oraciones y que está obrando. Eddie, aquí donde estoy esta mañana, tengo a mi hermano en el hospital en Venezuela. Y de verdad que, pues, hay angustia en el corazón, pero a la vez hay esa paz que sobrepasa todo entendimiento de saber que Dios está en control. Y estoy agradecida a todas esas amigas, familia, hermanas, hermanos que han estado orando por la salud y la sanidad de mi hermano. Así que, pues, en este momento queremos invitarte a que si tú también estás pasando como yo por algún momento, algún tiempo de necesidad y de angustia, pues nos llames al 1-800-602-4014. Queremos apoyarte, queremos orar contigo y por ti. Vamos a estar orando por todas las necesidades que tienen ustedes, que tienes tú, nuestra oyente, que tenemos nosotros aquí en el equipo de Fusión. Así que llámanos 1-800-602-4014.
1: Llámanos esta mañana y al regreso nos juntamos todos como amigos para orar por Ivette y por su hermano y su familia, porque somos una familia de la fe. Y así es como Dios nos invita a apoyarnos. Quédate aquí en Fusión.

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0: con Dios el Señor.
1: Escuchas a Ivette y Eddie en fusión esta mañana. Saludos. Vamos a unir nuestros corazones.
2: Amén.
1: A unar intenciones en oración.
2: Amén.
1: En esta mañana vamos a hablar por el manito de Ivette, que está en un proceso de salud y está en el hospital en Venezuela. Únete a nosotros porque somos todos una familia. Padre, en el nombre de Jesús oramos esta mañana por Antonio, Señor. Nos ponemos de acuerdo en un solo propósito para que tú traigas sanidad a su cuerpo y recuperación rápida, Señor, que se convierta su historia en un testimonio de sanidad para tu gloria, Señor. Honramos tu nombre, Jesús, en toda circunstancia, en tiempos de celebración y en tiempos de oración como este, donde nuestro corazón, Señor, se preocupa. Pero tú eres el buen pastor y el buen pastor siempre acompaña, Señor, a sus ovejas. Nosotros somos parte de tus ovejas, somos la familia de la fe. Señor, socorre a Antonio, socorre a Ivette, socorre a su familia en este momento, trae sanidad. Amén y amén. Amén. Estamos amén. Aquí como una comunidad orando juntos los unos por los otros. Buenos días.
2: Buenos días. Gracias, Eddie.
1: Amén.

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0: con Grace López. Tiempo perfecto.
1: Y hablando de tiempos perfectos, qué difícil es esperar en el Señor a veces en esos tiempos perfectos. Hay algo que la mayoría de nosotros no nos gusta hacer y es justamente eso, esperar. Vivimos en un mundo donde todas las cosas se quieren de inmediato.
2: Rapidito.
1: Queremos respuestas rápidas, soluciones ahora mismo instantáneas y resultados que no necesariamente tienen que ser en nuestro tiempo.
2: Sí, pero cuando leemos la Biblia, amigos, y también tú, Ibe, tienes que recordarlo conmigo, descubrimos que Dios muchas veces obra en los tiempos de la espera. De hecho, algunas de las historias bíblicas más grandes de fe ocurrieron mientras los protagonistas aprendían a confiar en Dios durante largos periodos de espera.
1: ¿Verdad que sí, Abraham? Se me viene a la mente, espero años para ver cumplida la promesa de tener un hijo. José esperó en la prisión antes de llegar al palacio. David fue ungido como rey, pero él tuvo que esperar un montón de tiempo antes de que él se pudiera sentar en el trono.
2: Y así un montón de ejemplos. Y quizá tú también estás esperando algo hoy. Bueno, tal vez una respuesta a una oración, una oportunidad de trabajo, la restauración de una relación, quién sabe, una sanidad. O una dirección clara para tu futuro, quién sabe.
1: La espera puede ser difícil porque a veces te sientes tentada o tentado a pensar que Dios se ha olvidado de ti. Pero la verdad es que Dios nunca jamás llega tarde. Él está trabajando incluso cuando tú no puedes verlo.
2: Entonces quiero recordarte junto a Ibe de esta mañana lo que te promete la palabra de Dios. Isaías capítulo 40 verso 31 nos deja una hermosa promesa. Pero los que esperan a Jehová tendrán nuevas fuerzas, levantarán alas como las águilas, correrán y no se cansarán, caminarán y no se fatigarán. Ya lo sabes.

0: Israel y Newbreed, miel San Marcos. No hay lugar más alto.
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0: sabios que nos ayudan a ser mejores hijos de Dios. Vamos a escuchar a la Super Tía en esta mañana.
1: Buenos días, Super Titi. Bienvenida al show de Iberiadi.
0: Bienvenida.
2: Hola, mis super amiguitos. Bienvenidos a Explora con la Super Tía. Toda esta semana hemos aprendido algo muy importante: decir gracias. Y hoy vamos a descubrir algo muy divertido. ¿Y si fuéramos diferentes animales, por qué daríamos gracias? Vamos a explorarlo juntos. Había una vez un osito muy peludito. Un día se sentó a pensar, ¿por qué debería decir gracias? Entonces miró sus patitas y su pancita y todo su pelaje suave y sonrió y dijo, yo soy un oso peludo. Doy gracias por todos mis pelos. Después miró al cielo y vio una mariposa volando. Si yo fuera una mariposa, daría gracias por poder volar. Siguió caminando y encontró un gusanito curioso. Si yo fuera un gusanito, daría gracias por poder investigar. Y de pronto vio un conejito saltando feliz. Si yo fuera un conejito, daría gracias por poder saltar. El osito se quedó en silencio un momento. Se tocó el pecho y sintió su corazón hacer pum, pum, pum. Y luego sonrió grande. ¡Ja, ja, ja! Entonces dijo, yo tengo un corazón y tengo una sonrisa. Tengo tanto por lo que agradecer. Y desde ese día, el osito entendió algo muy especial. No importa quién seas, siempre hay algo por lo que dar gracias.
3: Si yo fuera un gusanito, daría gracias por investigar.
1: La Super Tía esta mañana en Fusión. Oye, Ivette, la Super Tía tiene un canal de YouTube tremendo, así que los niños pueden ir a buscar Super Tía en YouTube y toda su música está allí.
0: Buenísimo, vayan, no se lo pierdan.

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0: Worship con Evan Craft. Jesús, vengo a ti.
1: Contigo en vivo en la mañana, tus amigos Yvette y Eddie, siempre contigo acompañándote.
2: Y hay momentos en la vida en los que las palabras a veces parece que se quedan cortas. Situaciones que a veces nos superan.
1: Yes.
2: Noticias que nos preocupan. Cargas que pesan demasiado sobre nuestros hombros. Y es precisamente en esos momentos cuando descubrimos uno de los regalos más poderosos.

0: esposos que Dios nos ha dado. Y te estoy hablando de la oración. La oración no es simplemente que repitamos palabras, es que tengamos esa conversación con nuestro Padre amado, con nuestro Padre celestial. Es que abramos nuestro corazón delante de aquel que nos conoce mejor que nadie y que nos ama más de lo que nosotros nos podemos imaginar. Así que bueno, en este día no sé por qué situación estás pasando tú. Yo estoy pasando por una situación fuerte, pero que nosotros somos hijos de Dios. Un Dios bondadoso, amoroso, poderoso, que puede sanar, que puede proveer, que puede ayudar, que puede pelear por ti. Así que no te rindas. No nos rendimos.
1: Eso hace toda la diferencia.

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0: Marcos Witt, renuévame.
1: Renuévame.
2: Estás escuchando Fusión, la voz de la armonía, y queremos dar las gracias a los que nos escriben, los que se comunican con nosotros a través de nuestras redes sociales, como por ejemplo Sail Cruz, quien nos escribe y dice: Dios les bendiga, queridos hermanos, desde Austin, Texas, les escucho, me encanta su programación y es de gran bendición escucharles cada vez que puedo, lo hago desde la aplicación. Quería saber cuáles son los pasos para realizar, para obtener una Biblia.
3: Ay, qué bonita petición. Qué lindo. Claro que sí, es muy sencillo. Y las enviamos a vuelta de correo libre de costo, Ivette.
2: Así es, lo único que tú tienes que hacer es enviarnos tu nombre y tu dirección. Y eso lo puedes hacer escribiendo, como lo hizo Sail Cruz, a través de nuestra página de Facebook Fusión, por allí por el Messenger. También puedes llamarnos por teléfono al 1-800-602-4014. Te lo voy a repetir, 1-800-602-4014. Una de las cosas que más amamos es tener la oportunidad de hacer que la palabra de Dios no solamente entre a tus oídos, sino que llegue a tus manos.
3: Así que esta es la gran oportunidad de que recibas tu Biblia gratis, libre de costo, aquí en Fusión, la voz de la armonía. Llámanos esta mañana.

0: Shakers. Nada es imposible.
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1: Estamos en vivo. Se siente la fiebre, señoras y señores. El mundial está a la vuelta de la esquina. Ya este jueves comienza.
2: Yo te quiero preguntar, compañero, si ya tú tienes tu camiseta. ¿A qué equipo le vas?
1: No tengo la camiseta todavía. Estoy esperando que Olivia me haga una con lentejuelas.
2: Ay, sí. Bueno, te cuento que yo quiero una camiseta de México. Mi país no
1: juega.
2: Una
1: de Venezuela, pero no importa,
2: Venezuela
1: la puedes
2: tener.
1: No
2: juega en este mundial, pero esperamos que en el próximo sí. Pero si no, mira, a México le voy, a Brasil le voy, por supuesto a los Estados Unidos también.
1: Tú le vas al que gane.
2: Yo le voy al que gane, exactamente.
1: Bueno, el evento más visto del planeta, señores, la Copa Mundial trae a más de 1,000,000,000 de espectadores alrededor del mundo. Es uno de los eventos más vistos de toda la humanidad. Increíble.
2: Wow, mira, yo no sé si tú sabías, esto es una curiosidad. Vamos a estar compartiendo curiosidades acerca de la Copa Mundial de Fútbol con ustedes.
1: Dame
2: y yo no
1: una,
2: sé si ustedes sabían que antes del Mundial de 1966, el trofeo lo robaron. Y esto ocurrió en Inglaterra.
1: ¡Ay, qué triste!
2: Así es. ¿Y sabes quién lo encontró?
1: ¿Quién lo encontró?
2: Un perrito llamado Pickles. Mientras paseaba con su dueño, lo dejaron botadito por ahí y Pickles lo encontró. ¿Qué te parece?
1: Ya no se lo pueden robar. Ahora está súper resguardado con mucha seguridad. Bueno, más adelante se entera de lo que está pasando rumbo a la Copa Mundial de Fútbol. De hecho, esta próxima canción yo creo que debería ser el himno del Mundial. A mí me encanta mucho. Debería ser la canción oficial del Mundial.
2: Debería ser, de verdad que sí.
1: Bueno, levanta la bandera, arriba todo el mundo.

0: Ministry. QBELV. ¡Qué bonita está la vida!
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0: Kim Richards, Enamora.
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0: Nos encanta poder comenzar el día y comenzar la semana junto a ti, alabando y adorando a Dios aquí en Fusión, la voz de la armonía.
1: Así es, y siempre trayendo la buena noticia. ¿Cuál es la buena noticia?
0: ¿Cuál es?
1: La buena noticia es que Dios no se rendirá contigo. Voy a repetirlo porque hay gente que tiene dudas sobre ese tema. Hay gente que tiene dudas en el corazón sobre ese tema. ¿Se rendirá Dios conmigo? ¿Soy suficientemente bueno para que Dios me ame? Bueno, no se trata de que seas bueno o que seas malo. Se trata de que Él quiso amar.
0: Exacto, de su corazón.
1: Dice el Salmo 23:3. Él me guía por senderos de justicia, por amor de su nombre, no por amor a mis acciones. Así como lo dije, así se queda, así de claro. ¿Sabes por qué? Porque hay que entender de una vez y por todas que la buena noticia es que Él te guía, no porque haya visto en ti una buena razón para hacerlo, sino por el amor que tiene a su nombre. Él ha puesto su propio nombre y su reputación en juego hasta llevarte a salvo a casa. En otras palabras, tu salvación no tiene que ver con tu buena conducta. Tiene que ver con la acción de Jesús de haber dado su vida por ti en la cruz. Él ha puesto su propio nombre, recuérdalo, y su reputación en juego para llevarte a casa. Su gracia, su paciencia y su fidelidad se harán visibles a través de lo que Él haga en tu vida.
0: Así que ya lo sabes. La mejor noticia.
1: El Señor te ama.
0: Amén.
1: Con un amor inigualable.
0: Amén, amén.
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0: Gordo con AZ Family. Cuando yo te conocí.
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0: Marcos y Josh Morales resucitó.
1: Y sabes que muchas personas quieren tener la paz que tenía Jesús. Uh-huh. El amor que él mostraba y la fortaleza con la que él enfrentaba cada desafío que le tocó vivir.
2: Queremos los resultados de su vida, pero a veces olvidamos que esos resultados estaban conectados a la manera en que él vivía.
1: Jesús vivía en comunión constante con su Padre. Oraba, servía, perdonaba, amaba. Y obedecía incluso cuando era difícil obedecer.
2: No podemos esperar, experimentar la paz de Cristo si vivimos alejados de su presencia. Eso es una realidad.
1: Totalmente. No podemos esperar reflejar su amor si nosotros no aprendemos a amar así como él amó.
2: Seguir a Jesús no es solamente admirarlo desde lejos, es caminar tras sus pasos cada día. Ahí está la clave.
1: Ahí está la clave. Es que confiemos cuando no entendemos. Perdonemos cuando nos han herido y obedezcamos cuando el camino parece difícil.
2: La vida abundante que Jesús promete no es un destino al que llegamos de repente. Hay que ir caminando sobre las pisadas de Jesús.
1: Así mismo es.
2: Estás invitado. La invitación está abierta a caminar con Jesús.

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0: 7 Kraft, más rico del mundo.
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0: y un cambio de escenario. Me encanta esa combinación. Pueden hacer maravillas por tu estado de ánimo. ¿No lo crees? Inténtalo. Incluso una caminata corta puede ayudarte a despejar la mente y a reducir el estrés. Esta mañana yo me levanté tempranito, salí al patio, levanté las manos frente a los árboles y dije, gracias Dios por este día.
1: Te imagino. Qué mira, lindo. Otra cosa que puedes hacer, aparte de esa que nos acaba de decir Eddie, es que escuches música que te haga feliz.
0: La música de fusión.
1: La música de fusión, eso por supuesto. Mira que la música es una de las formas más rápidas de cambiar tu estado de ánimo.
0: A la aplicación.
1: Si es alabando y adorando a Dios, pues mejor todavía.
0: Dile a Siri, ponme fusión. Alexa, ponme fusión.
1: Bueno, y después te vamos a decir qué otras cositas puedes hacer para animarte y levantar el ánimo. Mientras tanto, pues si estás en la disposición de hacer lo que te dijo Eddie, sal, respira, escuchando fusión y alabando al Señor.
0: Sal y vive, disfruta. 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

0: Romero. Es por tu gracia.
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0: Luis Guerra, Las Avispas.
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2: Yes, estamos live, en yes. vivo, señores. Y queremos orar por nuestra gente linda que nos llama y necesita intercesión divina, intervención divina en sus vidas. Yo creo que nos llamó nuestra amiga.
1: Esta mañana recibimos una llamada.
3: Connie. Sí, hola, es Connie. Estoy pidiendo por mi salud y la salud de todos mis familiares, mis seres queridos. Por favor, lo pido de todo corazón, las oraciones. Yo creo en el poder de las oraciones.
2: Claro, amén. No faltaba yo más, Connie. Creo. Tú sabes que tenemos mucho amor y cariño por ti porque eres una gran amiga. Vamos a orar por ti, vamos a orar. Padre, en el nombre de Jesús. Ibed y yo nos ponemos de acuerdo junto a Connie para interceder ante tu presencia en el nombre más precioso, el nombre de Jesucristo. Para que haya sanidad en su casa. Salud, Señor, ahuyenta la enfermedad. Echa fuera de esos cuerpos, Señor, todo síntoma de enfermedad, toda aflicción física. En el nombre de Jesús. Y tomamos a Connie, Señor, como punto de partida para extender esta oración por todos los enfermos, por Antonio, por aquellos que están lejos, por los que están cerca, por los que escuchan ahora y escucharán más tarde. Amén. Señor, en el nombre de Jesús, trae sanidad. Amén, amén y amén. Amén. Créelo, cree en el poder de la sanidad. Así en el es. Nombre de Jesús. Él lo hace posible.
1: Aquí estamos para orar contigo y por ti. Si tienes alguna necesidad, llámanos.

0: que dice el coro. Cuando levanto mis manos.
1: Samuel Hernández, levanto mis manos.
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0: Rivera, cuán bello es el Señor.
1: Cuán bello es el Señor que nos regala su palabra y nos regala reflexiones como esta que nos comparte nuestro querido amigo Rodrigo Riaño del Castillo cada día. Escuchemos.
2: Cuando intentamos iniciar el día, un proyecto o un sueño con nuestras propias fuerzas, lo más seguro es que nos vamos a frustrar y vamos a fracasar. Lo más seguro es que las cargas nos van a agobiar de tal manera que vamos a querer salir corriendo en medio de los problemas. Por eso muchas veces fracasamos, por eso muchas veces dejamos las cosas a mitad de camino. Si Dios te ha dado un sueño, si Dios te ha dado un propósito y estás trabajando en él, créelo. No es con tu fuerza, no es con tu poder, es con el poder de Dios. Eso nos debe llevar a depender más de Dios, a decirle: Dios, soy débil, pero necesito, Dios, que tu poder se perfeccione en la debilidad. Dependencia total de Dios. ¿Podemos lograr victoria sin contar con Dios, con nuestras propias fuerzas? Sí, se podrían lograr, pero serían solo victorias momentáneas que luego vendrían acompañadas de inmenso fracaso, de fracaso y de dolor. Así que si te sientes débil, recuerda lo que dice el apóstol Pablo en 2 Corintios 12:9. Mi poder se perfecciona en la debilidad.

0: con David Reyes e Ivonne Muñoz, Dios de lo imposible.
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3: Diga conmigo, no me avergüenzo del Evangelio.

0: Marcos con Matthew Morales. No me avergüenzo.
1: Hold up, espera, frena y presta atención un ratito con Nati Giraldo. ¿Qué nos cuentas, Nati?
2: Te cuento que estábamos en un pueblito de Texas, avanzando por nuestro camino cuando decidimos pasar por un supermercado. En la entrada algo llamó nuestra atención. Una pintura de unas mujeres con un avión. La curiosidad nos ganó, así que tuvimos que investigar. Y descubrimos que detrás de esa pintura había un museo dedicado a mujeres que fueron pilotas durante la Segunda Guerra Mundial. Mujeres que enfrentaron rechazo, que tuvieron que demostrar su valor una y otra vez, y que aún así hicieron historia. El museo es increíble, pero tristemente casi nadie lo conoce. Pues solo por casualidad que nosotros, sí, mi familia y yo lo encontramos. Y en ese momento me puse a pensar, muchas veces la Biblia tiene ese mismo efecto en nuestra vida. Puede transformar nuestro camino, nuestra historia, pero muchas veces la dejamos olvidada, cubierta en polvo y sin tocarla. Hoy te quiero invitar a que no la dejes ahí. La Biblia misma nos recuerda su importancia. Sécase la hierba, marchítase la flor, mas la palabra de nuestro Dios permanece para siempre. No dejes que la Biblia se quede guardada. Déjala vivir en tu corazón, tocar tu vida y guiar tus pasos como ese museo tocó nuestra curiosidad y nos enseñó algo que no conocíamos.

0: Ricardo Sánchez, grano de mostaza.
1: Contigo en tu radio te acompañan Ivette y Eddie. Hoy, Ivette, tú lo sabes, porque hoy se está celebrando el Día del Mejor Amigo.
2: Claro.
1: Y ahí está mi regalo, yo soy tu mejor amigo.
2: Tú eres mi mejor amigo, sí, uno de ellos, claro que sí.
1: Así que espero mi regalito hoy.
2: Cómo no, cómo no. Mira, hablando de mejores amigos, te voy a contar la historia de esta amistad de oro. Un estudiante ahorró 2 años para regalarle una silla de ruedas eléctrica a su mejor amigo.
1: Ay, me conmovió el corazón. Wow.
2: Esta historia de mi amistad se ha vuelto viral después de que un estudiante de secundaria decidiera hacer algo extraordinario.
1: Wow, qué lindo.
2: Por su mejor amigo. Durante más de 2 años, Tanner trabajó a medio tiempo y guardó parte de su salario con un objetivo claro: comprarle esta silla de ruedas eléctrica a Brandon, quien usaba una silla manual y terminaba agotado después de recorrer los pasillos de la escuela. La sorpresa llegó en plena clase cuando Brandon recibió esa silla decorada especialmente para él. $2,000 costó. Su amigo no pudo contener las lágrimas de la emoción.
1: Imagínate, qué momento emocionante.
2: Eso sí es una amistad de oro.
1: De verdad que hay cosas que de verdad hay que celebrarlas, destacarlas y pedirle al mundo que por favor miren esos ejemplos y que los repitan, que los dupliquen, que los repliquen, que los emulen. Necesitamos más Brandon.
2: Hoy es el Día Mundial del Mejor Amigo, así que llama a los tuyos, diles cuánto los quieres, cuánto los aprecias, dile, tú eres mi mejor amiga, mi, como dicen aquí, my best friend, y estoy segura que vas a dibujar una alegría, una sonrisa.

0: Real Song en Español. ¿Quién dices que soy?
1: Somos tus amigos Ivette y Eddie en tu radio acompañándote cada mañana.
2: Y estamos emocionadísimos por lo que va a comenzar a suceder esta semana.
1: El tema del mundial, viene mundial, señores.
2: Tema del mundial, la copa, mi gente del mundial se va a estar celebrando aquí en los Estados Unidos, también en México y en Canadá. Y bueno, todo el mundo se detiene durante estas copas de mundiales de fútbol. Por lo menos yo crecí en Venezuela y cada vez que venía un mundial, pues todo
1: cambia, hasta la música cambia, todo se pone diferente.
2: La gente comenzaba a coleccionar las barajitas, los álbumes, a intercambiar.
1: Mira, no hablemos de eso, eso es tema para otro día. La fiebre de coleccionismo y de intercambio con las estampitas. Anyway, este mundial trae un mundial especial. Son tres países: Canadá, Estados Unidos y México. Comienza este jueves 11 el Mundial con un juego en el Estadio Azteca en México a las 1 de la tarde, señores. Y luego, imagínate, son muchos equipos los que van a estar participando.
2: ¿Cuántos equipos, Eddie?
1: Mira, aproximadamente, y esto es un récord, me parece a mí, 48 equipos.
2: Ajá.
1: 12 grupos.
2: Ok.
1: Y entonces son un montón de partidos, más de ciento y tantos de partidos, así que no hay excusa para no ver fútbol.
2: Mira, tú sabes que hablando de récords, me acabo de acordar del récord del gol más rápido en la historia de los mundiales.
1: Ah, sí, me lo dijiste que me lo ibas a contar. ¿Cuál es?
2: Sonaron el pito para comenzar el juego y a los 11 minutos ya el equipo de Turquía había metido un gol al equipo de Corea del Sur. ¿Qué te parece? Eso ocurrió en el año 2002.
1: Ah, ve, fue reciente. Yo sabía que no había sido tan lejana la historia. Ok, bueno, ya sabes.
2: ¿Sabes qué? 11 minutos.
1: Puede ser que acá en este mundial se establezcan muchos nuevos récords. Vamos a ver. Así que, pendiente, la fiebre está encendida. Yo ayer me compré un Monopoly del mundial.
2: Yo vi que lo pusiste en las redes sociales. Hay que jugar.
1: Ya saben.
2: Invítame a jugar Monopolio, pues.
1: Te invito.
2: Ok.
3: Deja que mañana traiga su propio afán. No todo es controlable, pero Dios tiene un plan. Pensar mucho en el pasado o mucho en el futuro.

0: Porque yo sé, Dios, que tú guardarás en completa paz a todo aquel cuyo pensamiento persevera en ti, porque en ti confía.
1: Funky, calma.
2: Buenos días. Respira hondo. Habla con Dios y recuerda dar gracias por un nuevo día. Estamos vivos y activos en el show de Ivette y Eddie, aquí en Fusión.

0: Danny Gokey, que tu corazón vuelva a latir.
1: Bueno, nos vamos con la fiebre del Mundial, señores, que comienza ¿cuándo? ¿Cuándo comienza el Mundial?
2: Mira, empieza este jueves 11
1: de junio. Pero ya se siente la fiebre.
2: Ay, señores. Voy a pasar mi cumpleaños, que también viene, que es el 20. Se los voy avisando con tiempo. Mira, ya lo saben.
1: Dato curioso.
2: Voy a pasar mi cumpleaños en pleno Mundial de Fútbol.
1: El Mundial dura hasta el 19 de julio. ¿Ok? Así que es todo un mes. Y wow. Más, señores.
2: Chéverísimo.
1: De música, de compartir en familia, de reunirnos juntos, de orar juntos. Recuerden los movimientos mira, evangelísticos que existen durante el Mundial.
2: Sí, exactamente. Hay movimientos evangelísticos que están pues organizándose para aprovechar estos tiempos para hablar acerca de Jesucristo. Si quieres más información, puedes ir a nuestro calendario de eventos en mifusión.com.
1: Ahí están todos los detalles. Tenemos alternativas por allí. Es una gran oportunidad para hablar de Jesús con personas de distintas nacionalidades.
2: Mira, y ahora que dices eso, también es un tiempo donde la gente se arrodilla a orar por su equipo favorito.
1: ¿Y cómo oran?
2: Clama a Dios por esos goles. Así que bueno, le damos gracias a Dios por la oportunidad que nos ha dado hoy de poder compartir esta mañana contigo, iniciar esta semana, y te enviamos montones de bendiciones y te dejamos con buena compañía. Te dejamos
1: mañana
2: con Brenda.
1: Regresamos tempranito en la mañana. Aquí está uno que canta en el Mundial, Daddy Yankee, señores.
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0: Israel con New Breed, coritos de corazón.
1: Qué bueno es tener eso en mente, que Él es bueno. Hoy, lunes 8 de junio del 2026, en esta mañana, podemos decir, Dios es bueno.

0: Masterchef Español con Paloma Ramos. No tengo nada.
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Gracias por hacer de Fusión parte de tu lunes. Brenda, acompañándote a través de la aplicación Fusión Radio. Puedes escucharnos, nos puedes llevar contigo y también puedes compartirnos tu petición de oración. Esto te llevará a la comunidad de oración donde puedes compartir tu petición, hacerla anónima. Lo importante es que vamos a estar orando contigo y por ti, como lo hacemos con todas esas peticiones que están allí.

0: ¡Sí, señor! ¡Celebraremos en tu casa!
1: Danilo Montero, la casa de Dios.
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3: Si te ha tocado viajar durante estas vacaciones o a lo mejor todavía estás esperando el día, pero piensa en cómo uno está tranquilo en el autobús, aun cuando uno no conoce al chofer. 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Entonces, ¿por qué no estamos tranquilos en la vida cuando nuestro Dios Todopoderoso, nuestro Dios quien sí conocemos, está en control? La Biblia dice en Jeremías, porque yo conozco los planes que tengo para ustedes, afirma el Señor, planes de bienestar y no de calamidad, a fin de darles un futuro y una esperanza.
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Brenda, acompañándote, no sé qué dudas puedes tener en tu mente, que estás luchando con ella desde el comienzo de esta semana, tal vez desde que abriste tus ojitos esta mañana. La sabiduría de su palabra te recuerda que te mantengas firme. ¿Firme en qué? Firme en lo que has creído, en esa esperanza que has creído. ¿Por qué? Porque fiel te recuerda su palabra, porque fiel es el que hizo la promesa.

0: español con Unified Sound. ¡Aleluya!
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0: Tiempos con Fanny Lou y Essential Worship. Allí estaba Cristo.
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0: con Indio Mar. Promesas.
1: Y escuchas Fusión, te acompaña Brenda. Hace un ratito te recordaba lo que dice su palabra acerca de las promesas, ¿sí? De que pusieras, que continuaras teniendo tu esperanza en aquel que había hecho la promesa, porque Él es fiel. Y la canción que acabamos de escuchar reforzaba este mensaje, y yo te lo vuelvo a decir, y no es coincidencia que Dios te esté hablando y recordando que Él es fiel.

0: Melody Adorno, Sonido del Cielo, versión estudio.
1: Brenda, acompañándote, escuchas Fusión. El domingo en la iglesia estamos cantando y frente de mí había una pareja, un matrimonio ya mayor. El Señor le dice a la esposa, lo dijo bajito, pero como yo estaba cerca, lo pude escuchar. Me voy a sentar. Y se sentó. Es un señor bastante alto y ya sus fuerzas físicas no son las mismas. Pero aún así, él hizo lo que pudo adorando a Dios y sentado continuó haciéndolo. La postura de adoración es más que una postura física, es la postura del corazón. Y espero que hoy la postura de tu corazón sea poner tu confianza en Dios, adorarlo con tus pensamientos y con tus acciones.
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Padre nuestro, el pan nuestro de cada día, dánoslos hoy. Señor, gracias por tu provisión del día de hoy. En ti tenemos todo lo que necesitamos. Amén. Escuchas a Brenda, recordándote el poder de la gratitud en el día a día. Fusión. 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
1: Travi Joe, yo no temeré.
2: Dios, en esta hora te pido que nos ayudes a reemplazar la preocupación de esta semana, Dios, por fe, por confianza en ti, porque tú eres y continuarás siendo fiel. Amén.

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0: Business Culture con Marie Welch. Nadie como tú.
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este lunes de la mejor manera. Desde el punto de vista de su palabra, desde el punto real en nuestras vidas de quién es Dios y quién tú y yo somos en Él.

0: North Point en vivo con Seth Condrey, tu gran amor.
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0: 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Eres Dios,
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0: Membership. Hermoso momento.
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0: Worship. Su nombre es Cristo.
1: Brinda, acompañándote, escuchas Fusión. Ayer domingo fui recordada de que cuando Dios me llama a hacer algo, no me llama para que yo lo haga en mis propias fuerzas. No, yo sin Él no poseo lo necesario para hacerlo. No en mis propias fuerzas. Jesús sabía que yo iba a necesitar este recordatorio constantemente cuando dijo, separados de mí nada puedes hacer. Tal vez te pasa como a mí y estás luchando para hacer eso que tienes de frente con tus propias fuerzas. Este recordatorio también es para ti. Es Cristo en ti, Cristo a través de ti, no en tu propia fuerza.

0: Muchas personas contraen matrimonio con expectativas irreales de su pareja. El deseo profundo es que su cónyuge los haga felices y llene los vacíos emocionales que aún no han logrado satisfacer por sí mismos. Tarde o temprano se llevarán la decepción de sus vidas. Ninguna persona tiene la facultad de hacernos felices. Cada quien es responsable del desarrollo de su plenitud. En pareja, nos acompañamos en el camino de la vida, compartimos nuestros triunfos y fracasos, reímos y nos apoyamos. Somos un equipo que busca complementarse y añadir fortaleza a la debilidad del otro. Recuerde que dos valen más que uno. Tome de la mano a su cónyuge y continúen juntos el viaje de la vida. Le habla Sixto Porras de Enfoque a la Familia.
1: Visite enfoquealafamilia.com.

0: Mornings con Kim Richards. Entregado, abandoned.
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1: Esta fusión te acompaña a Brenda y ya este jueves comienza la Copa Mundial. Arranca estos encuentros entre un total, creo que de 48 equipos, increíble. Y emocionante, yo no soy de seguir mucho, pero mi esposo Agapito sí. Y sé que este jueves comienza este gran mundial entre nuestros hermanos mexicanos, bueno, el equipo de México y de Sudáfrica, así que bueno, estaremos pendientes a este primer juego y aquí en Fusión compartiendo contigo, animándonos los unos a los otros y recordando que gane o no nuestro equipo, nosotros somos más que victoriosos en Cristo Jesús. Sí.

0: San Marcos. Increíble.
1: Gracias por escuchar Fusión, te acompaña Brenda. Y no importa la edad, siempre es bueno hacer cosas que nos recuerden a nuestro niño interior. Como estas actividades que yo realmente pensé que eran para niños nada más, pero cuando mi esposo compró el libro de estampitas para el Mundial, me recordé cuando yo en la escuela llegaba el nuevo libro de estampitas y la nueva colección, y eso era lo más brutal, lo más interesante y más divertido en esos momentos. Así que esos niños interiores celebrando el Mundial con los libros de estampitas.

0: Mari Rivera cada mañana.
1: Gracias por estar aquí. Un espacio para agradecer, renovar fuerzas y sonreírle a la vida. Estás con Brenda. Sigue pegando.

0: Darian González, tú.
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0: Danilo Montero, Cantaré de tu amor.
1: Gracias por hacer de Fusión el playlist de tu lunes y continuamos cantando un poquito urbano aquí a continuación con Daddy Yankee y Alex Zurdo, pero me encanta cómo empieza diciendo amable, bondadoso, claramente Dios, amor bueno, como tú

0: Abraham y Beth Lisa con Moy, Débora, Fleiva y Miguel. Hermoso momento.
1: Gracias a Dios por un nuevo día de vida, pero tal vez este lunes ha comenzado con muchos retos. Las malas noticias o las tristes noticias no se han hecho esperar. Nuestros hermanos filipinos experimentaron un fuerte terremoto. La Biblia nos llama a orar los unos por los otros, a llorar con los que lloran y a reír con los que ríen. Y en estos momentos, nuestros hermanos filipinos están llorando. Señor, te pido que tu paz sobrecoja los corazones de las personas que han enfrentado este terremoto. Dios, te pido por la familia de las víctimas, Padre, que tú

0: Señor, traigas paz y consuelo. Señor, te pido por los que están desaparecidos, Dios, que tú guíes a los rescatistas a donde se encuentran y los encuentren con vida. Amén.
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0: worship. Gracias, Dios. 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

0: Majo y Dan me sostendrá.
1: Su amor nos sostiene, su amor nos abraza, su amor es nuestro refugio. La Biblia nos dice que bueno es el Señor, es refugio en el día de angustia y protector de los que en Él confía. Ese momento de angustia va a llegar, pero en Él tenemos refugio.

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0: Kevin Kraft con Living. Construiré mi vida.
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que la realidad de que Él está vivo, de que Él venció la muerte, sea la que te fortalece tu fe en esta hora. Que no dudes de su bondad, de la bondad de nuestro Dios por la situación, sino que decidas seguir confiando en su amor y su cuidado para con tu vida.

0: Público con Pedro Pablo Quintero. Lo que pasó, pasó.
1: Hey, te acompaña Brenda. Buscando en mi cartera, me encontré una libretita pequeña que tengo y se me había olvidado que la había puesto ahí. Mirando, leí un mensaje que decía, show your smile. Enseña tu sonrisa. Cuando lo leí, ¿qué crees? Sí, me hizo reír. Nada, lo dejé ahí. Después, en algún momento en el día, tuve que ir a hacer compra después de la iglesia. Y no sé si sabes, pero esa no es la mejor hora de ir. Los domingos realmente no es el mejor día de hacer compras. Y me encontré riendo, sonriendo más de lo normal. La sonrisa puede traer aliento al alma, no solamente a ti, pero a la persona que se la das.

0: Lázaro.
1: Linaje escogido, Lázaro.
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1: Gracias por hacer de Fusión parte de tu lunes. Gracias por haberme acompañado a cantar juntos, recordar la palabra de Dios juntos. Espero sigas recibiendo ánimo y esperanza a través de Fusión y la buena compañía. Ya mismo llega Miguel. Hasta mañana. Bendiciones.

0: Angel Worship con Blanca, la bondad de Dios.
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0: Oasis Ministry, QBELV. ¡Qué bonita está la vida!
1: Buenas tardes, mi querida familia de Fusión. Soy Miguel, estaré por aquí hasta las 2 de la tarde, pero vamos a orar para iniciar estas horas. Oremos. Querido Dios, gracias por este lunes, gracias por este regalo de la vida, gracias porque tú eres nuestro compañero constante, eres bueno en todo tiempo. Señor, que la persona que está escuchando en este momento pueda recordar que aunque su circunstancia cambie, tú eres inmutable, tú nunca cambias. Eres fiel, los amas y estás con ellos siempre. A pesar de nuestra situación, Señor, sabemos que tú tienes todo bajo control. Eres nuestro Padre, quien cuida de nosotros. Confiamos en ti y te doy gracias porque la programación del día de hoy está en tus manos. En el nombre de Jesús. En el nombre de Jesús. Amén.
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0: Hillsong Océanos.
1: What's up, soy Miguel. Hablemos del temor. Yo creo que el temor es el primer enemigo que viene contra nosotros cuando decidimos obedecer el plan de Dios para nuestras vidas. Por eso es que muchas veces en la Biblia Dios nos dice, no temas. Tener la garantía o seguridad de que Dios está con nosotros es crítico para superar el miedo y para que podamos cumplir con la misión que Él tiene para nuestras vidas. Jesús nos prometió, y les aseguro que estaré con ustedes siempre, hasta el fin del mundo. ¿Lo crees?

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0: en español con Unified Sound. Aleluya.
1: Soy Miguel y a mí me encanta esa canción porque me recuerda del abuelito de mi novia Jackie. Se llama Don Chuy. Y Don Chuy siempre dice en la iglesia, ¡aleluya! Hey, estás en fusión y a continuación el Salmo de David, el Salmo 30. El llanto dura toda la noche, pero con la mañana llega la alegría. ¡Aleluya!
2: Te exaltaré, Señor, porque me rescataste. No permitiste que mis enemigos triunfaran sobre mí. Oh, Señor, mi Dios, clamé a ti por ayuda y me devolviste la salud. Canten al Señor ustedes los justos, alaben su santo nombre. Pues su ira dura solo un instante, pero su favor perdura toda una vida. El llanto podrá durar toda la noche, pero con la mañana llega la alegría. Escúchame, Señor, y ten misericordia de mí. Ayúdame, oh Señor. Tú cambiaste mi duelo en alegre danza. Me quitaste la ropa de luto y me vestiste de alegría, para que yo te cante alabanzas y no me quede callado. Oh Señor, mi Dios, por siempre te daré gracias.

0: con Lizzy Parra, Full Color.
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0: vida. ¿Lo harás otra vez?
1: ¡Fusión! Todo en esta vida cambia, pero Dios es constante y fiel. ¡Confía en Él!

0: Escuchas Fusión y a continuación escucharemos el tema Hogar por Evan Craft y Chris. Pero antes, Chris nos tiene este mensaje.
1: Filipenses 4 del 6 al 7 dice así: No se preocupen por nada, en cambio oren por todo. Díganle a Dios qué es lo que necesitan y denle gracias por todo lo que Él ha hecho. Y la paz de Dios que sobrepasa todo entendimiento guardará sus corazones y sus mentes en Cristo Jesús. El afán es el producto de aquellas cosas que están fuera de nuestro control. Y la ansiedad no quita los problemas de mañana, quita las fuerzas de hoy. La cercanía de Dios siempre está disponible y accesible a nosotros. Y no hay dificultad ni necesidad que yo experimente que sea ajena a Jesús y a su habilidad para poder intervenir y hacer un milagro. Y creo que esta es la forma que Dios nos invita a caminar de la mano, cerquita de Él. Y quiero animarte a que tú también puedas vivir más y preocuparte menos, que puedas echar tus cargas sobre Cristo, que camina cerca de ti.
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0: clásico. Tú me llamas.
1: Estad quieto por un momento. A veces lo mejor que podemos hacer es permanecer quietos en medio de tanto ruido y caos y reconocer que Dios se ha encargado de todo. Y claro, hacemos nuestra parte responsablemente y también confiamos en Dios. Esa situación que estás enfrentando está en sus manos. Y amigo, si gustas a que te acompañe en oración por esa situación, aquí estoy. Llama el 1-800-602-4014. 1-800-602-4014.

0: Jesus Culture con Marie Welch. Nadie como tú.
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0: Jeff Schluter junto a Elevation Español y Essential Worship. Tus bendiciones.
1: ¿Qué tal te acompaña Miguel este comienzo de semana? Oremos juntos. Querido Dios, gracias por tu naturaleza que nos rodea. Gracias por el aire que podemos respirar. Las plantas que florecen, el cantar de los pájaros, el cielo, el sol que nos abraza con su calor. Gracias, Señor, por ser una inspiración para nosotros. Eres tan creativo. Gracias por permitirnos disfrutar de todo lo que has creado esta semana. En el nombre de Jesús. Amén.

0: 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Su nombre es Cristo.
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0: Saraí Rivera, Jesús.
1: Te acompaña Miguel, it's story time. So, tiempo atrás visité a mi querido México. Casi toda mi familia está allá. Y pues México es muy diferente que los Estados Unidos. Cuando fuimos a la iglesia no había aire acondicionado, las bancas de madera, el techo de lámina, no tenían luces lujosas ni un equipo de sonido machín, pero deberías de ver con qué pasión adoran y aman a Dios. Me acuerdo que entró un joven en silla de ruedas con su mamá a la iglesia y luego el pastor fue a ayudar a la mamá a empujarlo a su lugar. Llegaron a su lugar, el servicio empezó y ¡wow! Hubieras visto con qué alegría este joven le cantaba a papá Dios y cómo aplaudía en silla de ruedas. Al ver eso me di cuenta que Dios sí puede hacer el milagro, nada es imposible para Él, pero ¿qué tal si aprendemos de este joven y decimos, Dios, yo te amo no por lo que puedes hacer por mí, pero por quién tú eres y por lo que ya has hecho? No estoy detrás de tu mano, estoy detrás de tu corazón. Si te tengo a ti, lo tengo todo.

0: 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Sí lo haré.
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0: René González, yo sé que estás aquí.
1: Nuestras vidas enteras dependen de nuestro Dios suficiente. ¿A quién más iremos? Solo Jesús tiene palabras de vida eterna.

0: Coffee, Dios de poder.
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0: Santiago Benavides con Melissa Olachea. Sencilla.
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0: Confiamos de que Dios nunca nos suelta. Escuchemos este mensaje de Carlos Erazo.
1: ¿Alguna vez has escuchado la frase "Dios no te dará más de lo que puedas soportar"? Lo curioso, amigos, es que la Biblia no dice eso. Lo que la Biblia nos enseña realmente es que es posible que Dios permita que experimentes algo en tu vida que no puedas soportar en tus propias fuerzas, para que no tengas más opción que depender completamente de Él. Es posible que Dios permita que experimentes dolor que no puedas soportar para que dependas de sus fuerzas como Job. Quizás Dios permita que pases por algo que no puedas soportar para que dependas de la gracia suficiente de Dios como Pablo, para que dependas del poder de Dios como Moisés, para que en medio de tu depresión dependas del gozo de Dios como Nehemías. La Biblia no dice Dios no te dará algo que no puedas soportar, pero lo que sí dice es que Dios no te dará algo que Él no pueda enfrentar, restaurar y obrar para su gloria, tu bien y el bien de otros a tu alrededor.

noches son tan frías. ¿Por qué será que siento que me falta algo? ¿Por qué este camino gris se siente tan largo? 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

0: Grace López, Tiempo Perfecto.
1: Hola, buenas tardes.
2: Buenas tardes, ¿con quién hablo?
1: Con Laura.
2: Laura, mucho gusto, ¿en qué le puedo ayudar?
1: Quisiera ver si podían orar por mí.
2: Yeah, claro que sí. ¿Cómo podemos orar por usted?
1: Sabe que he tenido mucha ansiedad y depresión porque he estado enferma y no he podido estar bien.
2: All right. Oremos juntos. Querido Dios, en este momento toda la familia de Fusión ora por Laura. Gracias por su vida, mi Dios, y por el gran regalo que ella es para su familia y la gente que la rodea. Gracias porque tú la amas, cuidas de ella y tienes planes de bien y no de mal, a fin de darle un futuro y una esperanza. Señor, entendemos que ansiedad viene cuando vivimos en el futuro y depresión viene cuando vivimos en el pasado. Así que ayúdanos, ayuda a Laura a vivir en el presente, confiando en ti. Oramos también por sanidad en su cuerpo, en su mente y en su corazón. Esa sanidad que solo tú puedes dar, mi Dios. En el nombre de Jesús, en el nombre de Jesús. Amén.

0: Amir Sensini. No me conformo.
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0: español, el nombre de Jesús.
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Estás en Fusión, soy Miguel y oremos por las Filipinas, ya que tuvieron un terremoto el día de hoy. Oremos. Querido Dios, en este momento la familia de Fusión se une en oración por las vidas afectadas en las Filipinas. Oramos por tu protección, tu provisión y tu paz que sobrepasa todo entendimiento, Señor. Sé tú con ellos y que puedan unirse juntos como nación para que puedan ser restaurados. En el nombre de Jesús.

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Estás en Fusión, soy Miguel y aquí te tengo un recordatorio para ti este comienzo de semana. En el ajetreo de la vida, Dios está presente y constante. En la incertidumbre, Dios está seguro. En tu debilidad, Dios es fuerte. You got this, God's got this.

0: worship together con Twice Música. Mismo Dios.
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0: Unidos, la Iglesia.
1: Dios es santo. But hold on, I'm going somewhere. Aquí voy. Dios es santo. Esto significa que Él es perfecto, separado de toda la creación. Esto significa que Él nunca falla. Sus promesas son sí, amén. Esto significa que Él es el ser más confiable en el universo. Dios es santo y puedes confiar en Él.

0: estar aquí.
1: Hold up, espera, frena y presta atención un ratito con Nati Giraldo. ¿Qué nos cuentas, Nati?
2: Te cuento que todos los días tengo el mismo dilema. ¿Qué me voy a poner? Miro el closet y pienso, no tengo ropa, no tengo zapatos, nada me combina. ¿Y si uso uniforme? ¡Ay, no! ¿Otra vez es uniforme? ¡Qué pereza! Sin darme cuenta, me vuelvo experta en repetir una y otra vez la famosa frase. No tengo nada que ponerme. Pero hoy quiero recordarte que hay algo que sí puedes ponerte todos los días y que siempre te quedará bien. El amor. La Biblia dice, por encima de todo, vístanse de amor, que es el vínculo perfecto. Así que mi oración es, Dios, ayúdanos a vestirnos cada día con ese vínculo perfecto, el amor.

0: aquí, amores como el tuyo.
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1: Conoce a Dios, conoce a tu buen pastor, conócete a ti mismo. Escuchemos este mensaje de Carlos Razo.
2: Déjame preguntarte esto. ¿Qué es lo primero que se te viene a la mente cuando piensas sobre Dios? Es interesante. Cualquier problema de identidad hoy resulta de olvidar o no entender bien quién realmente es Dios. Por ejemplo, si estás luchando con culpa, necesitas entender bien la gracia de Dios. Si estás luchando con querer siempre tener el control, necesitas entender bien la soberanía de Dios. Si estás luchando con problemas de temor o ansiedad, necesitas entender bien la fidelidad de Dios. Si estás luchando con problemas de ira o enojo, necesitas entender bien la misericordia de Dios. Si estás luchando con problemas de orgullo o quizás inseguridad, necesitas entender bien la grandeza de Dios. Así que si hoy necesitas recordar o entender mejor quién realmente es Dios, el mejor lugar es observando, estudiando y aprendiendo de Jesús.

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So, Miguel, y Dios nos creó para que podamos dormirnos, despertar y empezar de nuevo. De esta manera, cada día es un hermoso reinicio, a beautiful reset. So, cuando comiences de nuevo mañana martes, no te permitas estancarte en la vergüenza, el arrepentimiento o las decepciones de los días que ya pasaron. Mejor, dite a ti mismo. Nuevo día, nuevas misericordias, nuevo yo. Aprendí del pasado, empezaré de nuevo. Y pues de paso, pues puedes empezar tu día en fusión con Ivette y Eri. ¿Sale, vale? Sale, vale. Lo que pasó, pasó. Enfoquémonos en el hoy.

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0: Jesús Adrián Romero se quedó conmigo.
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2: Hola, buenas tardes. Mi nombre es Maynor López. Soy un oyente de aquí de San George, Utah. Soy de Guatemala y pues le doy gracias, ¿verdad?, a esta radio que ha llegado hasta el corazón de muchas personas para que ellos puedan escuchar las alabanzas y todos los versículos que comparten. Son muy bonitos, son muy hermosos y le doy gracias a Dios, ¿verdad?, porque yo tengo 2 años que me he convertido a Dios y he tenido muchas experiencias con el Señor. Que sigan adelante. Bendiciones a todos los oyentes. Amén.

0: con Dios el Señor.
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Buenas tardes, soy Miguel. It's story time. So a mí me gusta patinar en mi skateboard, en mi patineta. Y algo que escuché en los videos de tutoriales de skate es esto. Si tienes miedo, te vas a caer. Si no tienes miedo, le vas a dar. Y lo harás. Y es cierto, o sea, una vez tuve miedo y me caí machín. Pero ya que me di cuenta que no tengo nada que temer, ya que lo feo sucedió, pude patinar y hacer el truco. Por eso es tan importante vencer el miedo. En la vida igual, quizá nos vamos a caer sí o sí, pero es importante levantarnos y no temerle a la vida. A enfrentar los retos de la vida sin miedo, porque Dios está con nosotros. Y puedo decir esto. Cristo tomó la caída más grande en la historia cuando fue crucificado en la cruz, cargando el peso de nuestro pecado, pero Él se levantó de entre los muertos y venció la muerte una vez y para siempre. Así que adelante, amigo, adelante, levántate. La Biblia dice, pues Dios no nos ha dado un espíritu de timidez, sino de poder, de amor y de dominio propio.

0: en español con Unified Sound. ¡Aleluya!
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0: 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Jesucristo basta.
1: Escuchas Fusión y el autor y teólogo R.C. Sproul dijo: lo que Dios hace siempre es consistente con quién es Dios. Amigo, hoy descansa en esta realidad. Si Dios es bueno, justo y santo, Él ha hecho, hace y hará cosas buenas, justas y santas. Dios contigo.

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0: la historia.
1: What's up, soy Miguel y a lo mejor estos últimos días has estado pensando, mi vida es un desastre. Esto nunca podría salir bien. Quiero refutar esa mentira en tu mente con la verdad de Dios. La Biblia dice en Filipenses, estoy convencido de esto. El que comenzó tan buena obra en ustedes, la irá perfeccionando hasta el día de Cristo Jesús. Ya, amigo, Dios empieza, Dios termina.

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1: Saraí Rivera, suelto.
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0: intimidad worship. Alaba.
1: Estás en Fusión, soy Miguel, and it's story time. Carlos Erazo nos comparte esta historia.
2: En la Biblia encontramos la historia de un caballero cuyo Dios era el dinero y su nombre era Zaqueo. Zaqueo era un pecador y robaba dinero de gente vulnerable. Los religiosos en su tiempo no querían nada que ver con él. Pero Jesús, por otro lado, lo invita a comer. Eso es lo que Jesús hace. Se acerca a pecadores para que los pecadores se acerquen a él. Cualquier otra religión hoy te dice, cambia primero y después acércate a Dios y encontrarás aceptación y salvación. Jesús es el único que se acerca primero a ti y al encontrarte con Él encuentras aceptación y salvación. Ese fue el caso de Zaqueo y ese puede ser el caso contigo hoy.

0: con Pedro Pablo Quintero. Lo que pasó, pasó.
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2: Hola, soy Norma Quiroa, escucho desde Las Vegas, Nevada. Aquí se oye fusión muy bien y se las recomiendo porque es de bendición para la familia. Les deseo que Dios siga usando a fusión para bendición de nuestras vidas, porque a mí me ha bendecido mucho. Cada vez que me subo al auto yo pongo fusión y es de bendición para mí. Y así quiero que siga de bendición para todos ustedes. Que el Señor les bendiga.
1: Mi hermana, su mensaje es una oración contestada. Nos encanta escuchar de que Dios está usando fusión para su gloria. Que Dios me la bendiga muchísimo.
2: Ah, qué hermano.
1: Le mando un fuerte abrazo.
2: Igualmente, hermano, que el Señor lo siga bendiciendo.

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3: ¿Están listos para regresar?

0: lejos hoy.
1: Soy Miguel, ya me voy. Gracias por pasar este tiempo conmigo. De verdad que es un privilegio poder compartir versículos bíblicos, reflexiones y anécdotas contigo de mi diario vivir. Los quiero mucho. Les pido oración por mi mamá, que tendrá una cirugía en un par de semanas. Y pues oramos para que todo salga bien y para que mi mamá pueda experimentar la paz de Dios en medio de todo. Te lo agradecería mucho. Soy Miguel y, como siempre, hasta mañana, primero Dios. Un abrazo.

0: Worship, hermoso momento.
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